0: sonido de esas tres mujeres maravillosas, de pues, Yasmina, Amanda. Dime.
1: Sonido que se tenía, tenía que haber recibido el Oscar.
0: Claro, exactamente. Pero bueno, se ha llevado aquí la figura maravillosa de los Platino al montaje, como digo, la dirección de arte, la dirección de sonido y la fotografía. Y todavía tenemos que saber el resto hasta que lleguen los siete en la noche del sábado, porque hay que dejar alguna que otra sorpresa. Los Domingos también es una de las películas que parte con muchísimas categorías y, sin embargo, esta mañana no se ha llevado ninguna. Pero bueno, todavía hay que esperar a la gala del sábado, que como siempre se dice, son los premios más no importantes, porque a mí no me gusta repartir los premios en los menores y los mayores. Sí. Todos, ya sabes que una película se hace por el esfuerzo de mucha gente y todo es válido. Incluso hasta el señor que nos lleva en coche, el que hace el catering y el que pone las mesas para que todo el mundo esté contento. Pues o sea, que eso es así.
1: Claro que sí, es todo lo que hace además una industria, en definitiva, y muchos puestos de trabajo, evidentemente. ¿Quieres destacar algo más, algún homenaje, no sé, algo?
0: No, bueno, las actuaciones, ya sabes que aquí los premios también tienen esa parte musical y importante a destacar, que se hace en el Teatro Grand Chaclón del Parque de Xcaret, que es un recinto maravilloso, que lo van a presentar Carlos Torres y nuestra querida Cayetana Guillén Cuervo, esa gala. También han presentado hoy las categorías de los 21 premios Platino, pero la noche del sábado les veremos en el escenario anunciando también algunas novedades. Y las actuaciones musicales, que esto también aquí pinta mucho, la de Camilo o Manuel Carrasco, serán los que vayan a animar una velada que, como siempre, estará llena de mucho poderío, con mucho brillo y seguramente que muy emocionante, porque la unión de los pueblos iberoamericanos y ese puente que siempre lanzan entre España e Iberoamérica, aquí la verdad es que nos quieren un montón. Aquí hay muchísima relación, más de 300 medios de comunicación, nos relacionamos, hablamos del cine, de los actores de ellos, de los nuestros, y la verdad es que hay un hermanamiento muy especial.
1: Bueno,
0: y sí que me gustaría destacar, solamente ya para finalizar, si me dejas un momentito,
1: claro,
0: que hay una categoría importante que es la de la educación en valores, que es un premio que se da a esas películas que aportan siempre algo a la industria y también a la gente que va a ver las películas. Y en esta ocasión ha sido para la película Belén, de Dolores Fonsi, que también su actriz protagonista, en este caso es de reparto, pero casi es protagonista, Camila Platé, ha estado en el escenario y ha recordado esta actriz, que sé que te va a gustar mucho, a Eva Perón. Yo no sabía que Eva Perón había nacido un 7 de mayo de 1919, y ha querido cerrar ese agradecimiento a su premio con una frase que dijo ella, diciendo, Eva Perón, con las cenizas de los traidores construiremos la patria de los más humildes. Y me ha parecido muy bonito.
1: Pues sí. No, antes te iba a preguntar, digo, hombre, que cuando decías que estabas hablando con todos los compañeros, que hay 300, etcétera, digo, hombre, no solo hablaréis de cine, habréis hablado de Isabel Ayuso, de las palabras de la presidenta Claudia Sheinbaum, dirigidas
0: aquí
1: a Ayuso, a Hernán Cortés, en fin, también se habrá hablado un poquito de todo, ¿no?
0: Bueno, como te darás cuenta, ya que has sacado el tema, está todo el mundo esperando a que llegue Isabel Díaz Ayuso, porque no sé si en la alfombra tendrán los compañeros de prensa la posibilidad de preguntarle algo, pero seguro que cae alguna de esas preguntas para dar algún titular en los diferentes boletines de las noticias, porque todo el mundo la espera con gran animación, eso sí que es verdad.
1: Bueno, pues muchísimas gracias por atendernos, encima de tener que trabajar un poquito más,
0: no
1: Yolanda, querida, de verdad.
0: Y además, fíjate, Isabel, estaba comentando a mis compañeros ahora en la comida, digo, os dejo porque tengo que ir a hablar con mi querida Isabel Gemio y todos. ¿Pero vas a entrar ahora? Digo, sí, ahora vamos a entrar en directo en el programa que tiene de la noche, El Último Tren. Y digo, yo creo que de todos los años que llevamos trabajando, creo, Isabel, que es la primera vez que compartimos antena, ¿no?
1: Yo creo que sí. Yo creo que sí, que es la primera vez. Increíble.
0: Fíjate
1: lo que es la vida, querida. Con las veces que hemos coincidido y que hemos compartido tantas cosas y tantos años, en fin. Y además que nos sigues escuchando, ¿no? Con
0: claro,
1: la radio a pilas, ¿no?
0: Programa.
1: Con la radio a pilas.
0: Claro, yo, ¿te acuerdas el día del apagón que todo el mundo decía buscando pilas, aparatos de radio que tuvieran pilas? Yo conservo mi aparato de radio desde que era muy jovencita, que me acostumbré.

0: Estaba con él, lo ponía debajo de la almohada
1: Pues
0: y mi
1: claro.
0: madre decía, la que más pilas gasta en la casa es la de en medio, que soy yo, Yolanda. Y
1: Bueno,
0: lo sigo haciendo, así que para mí era una cosa normal.
1: pues gracias, Yolanda. Es un placer, de verdad, que se te quiere mucho. Y de película, ya lo saben, en Radio Nacional, ustedes, los viernes. Bueno, este viernes, ¿qué vas a
0: En la
1: hacer?
0: franja tuya.
1: Claro, por
0: Pues
1: eso.
0: mira, este viernes tenemos una apertura especial, naturalmente dedicada a los premios Platino, con una entrevista con Guillermo Francella y algunos de los protagonistas
1: Pues no.
0: que por aquí irán pasando, y luego una programación con los títulos de películas, porque hay gente que, claro, no está en México y que tampoco a lo mejor
1: Claro.
0: está muy interesado en este tema, pero el cine es muy amplio y tenemos que seguir atendiendo a todos los oyentes de Radio Nacional de España.
1: Pues fenomenal. Muchísimas gracias. Un abrazo, buen trabajo y buena estancia en
0: Un
1: México.
0: beso enorme.
1: Un abrazo.
0: Gracias, compañeros, y a tu audiencia. Un besito.

0: Gira de Pata Negra a Raimundo. Un homenaje seguro a Rafael Amador, este grande de la música. Raimundo Amador, buenas noches.
1: Buenas noches, Isabel, qué de tiempo sin hablar contigo.
0: Eso digo
1: qué
0: yo, chiquillo. Qué
1: ganas tenía de hablar contigo. Pero de verdad, te lo juro.
0: ¿Cuánto tiempo? ¿Pero qué ha pasado? Bueno, yo he estado en un desierto, pero ¿y tú?
1: Yo he estado por aquí, girando. Lo que pasa que últimamente no se enteran mucho la gente. A mí me preguntaba a gente alguna, pero tú sigues trabajando. Digo, me cago en la mano, voy a seguir trabajando con la familia tan grande que tengo. Yo no puedo parar de trabajar.
0: ¿Cuántas bocas tienes que alimentar, Raimundo?
1: Bueno, hay veces que más, otras veces menos, según cómo estén las tropas, ¿sabes? De la familia. ¿Sabes? Pero bueno, la verdad, siempre aquí ahora, por ejemplo, pues tengo a una hija, la pequeña, y dos niños que siempre están aquí. Que una es de pañales todavía, y de, oye, ¿sabes? Y de papilla y cosas de esas, ¿sabes? Y otro que tiene 7 años, que se llama Luis, que lo tengo aquí al lado mía. De un artista.
0: Pero escúchame, es que ya eres...
1: Pero siempre vienen gente.
0: Siempre, tú eres muy de familia, ¿no? Pero que tienes nietos y bisnietos.
1: Y bisnietos, tengo 15 nietos y 2 bisnietos. Y creo que viene otro bisnieto por ahí, pero, si Dios quiere que todo salga bien.
0: Pero claro, es que fuiste muy precoz, ¿no?
1: Sí, bueno, la verdad, Antonia tenía 17 años. Y cuando fue mamá, fue con 18 y yo con 20.
0: Madre mía.
1: Pues yo me casé con 19.
0: O sea, claro, como para no trabajar, Raimundo.
1: Ah, yo tengo yo trabajo. Yo no, me han dado de esto que si quiero jubilarme, yo no me puedo jubilar. Yo no puedo, no puedo.
0: Claro,
1: porque,
0: ¿un músico? ¿Cómo se puede jubilar un músico?
1: Para regalo, para cumpleaños, para niños y cosas de esas, ya no veas, será una pasta.
0: ¿Verdad? Pero ¿cómo? ¿Verdad? ¿Un músico no se puede jubilar, Raimundo? Porque vamos a ver, ¿qué pensión tendrías tú? ¿No podrías vivir con una pensión?
1: A ver, si yo me jubilo, si me quiere matar, jubílame.
0: Claro. ¿Pero por qué? ¿Sigues necesitando el escenario? ¿Sigues necesitando...?
1: Claro. Claro, yo creo que es cada cual que tiene su trabajo. Por ejemplo, mi suegra vendía lotería, ¿no? Que para descanse, ¿no? Para ella. Dejó de vender lotería y duró unos años nada más y ya se fue para allá. Claro. ¿Sabes? Porque es verdad. Claro, porque eso, vender lotería tiene que andar mucho, ¿sabes? Y entonces está andando, el cuerpo está siempre moviéndose. Claro. Y entonces ya, pues cuando se quedó en la casa, se quedó parada y allí ya, pues, ¿sabes?
0: Ya, sí.
1: Oye, que hace muchos años que no hablaba contigo, tenía muchas ganas, de verdad.
0: Yo también, tú sabes que... Que te admiro, os admiro. Bueno, escúchame lo que me encogió el corazón, la muerte de Rafael Amador, tu hermano, porque era muy joven, Raimundo.
1: Sí, se ha tirado 16 años en la cama, más o menos, así, bueno, por lo menos... Por lo menos los últimos 10 años, por lo menos en la cama que no se levantaba ya ni nada, ¿sabes? Y ya estaba él, ya no quería estar aquí, ya, ¿sabes? Porque, sí, porque tuvo unos cuantos intentos de tirarse de la cama y hasta que lo consiguió, se partió una costilla y tal, sí, ya le vino todo.
0: Pero estaba enfermo.
1: Sí, estaba enfermo.
0: ¿Qué le pasaba?
1: Pues nada, que le había atacado el cerebro. Entonces no daba órdenes, no podía hablar, no podía cantar, no podía tocar la guitarra ni nada. Y alguna vez se le venían luces, y entonces cuando le venían luces, pues se venía abajo totalmente, ¿sabes?
0: Claro, cuando era consciente.
1: Claro, porque había momentos, porque cuando yo iba a verle, pues... Que tampoco iba, la verdad, mucho, porque cada vez que iba para allá me venía para un enfermo, me tiraba enfermo.
0: Claro.
1: ¿Sabes?
0: Claro.
1: Y entonces, cada vez que iba para allá, pues cuando había momentos que estaba hablando perfectamente, pero hasta que se le iba la bola y ya te salía por otro tema. Ya, ¿sabes?
0: Ya. Bueno,
1: Sí.
0: Porque estabais muy unidos, todo lo que habíais vivido, lo que habíais conseguido.
1: Sí, bueno, nosotros, mira, la verdad que nosotros estábamos siempre juntos y siempre peleábamos y eso, pero como los hermanos se pelean, ¿me entiendes?
0: Bueno, claro.
1: Pero tampoco después, claro, pero por ejemplo, nosotros nos enfadábamos, ¿no? Por ejemplo, ¿no? Y yo yo andaba con el Cayetano, del Rock and Roll del Cayetano, ¿no? Este hombre mayor que en paz descanse, que murió hace ya mucho tiempo ya. Y entonces, le digo, y estábamos así alegres, justicos y eso. Y entonces le dice a Cayetano, vámonos al Nicolino, va. Y yo sabía que estaba referido y cuando hacíamos así con la cabeza para el lado, ya está, ya se acabó el enfado, ¿sabes?
0: A ver si recuerdas este momento, Raimundo, de los dos.
1: Dime.
2: Rafael tiene 21 años.
3: 21 años.
2: 21
3: sí.
2: años. Y Raimundo tiene 22.
3: 22.
2: 22. ¿Desde cuándo tenéis una guitarra en vuestras manos?
3: Pues ya ve, hace. Yo tendría 12 años por ahí.
2: 12 años. ¿Allí en el polígono?
3: Sí, en el polígono San Pablo.
2: ¿Tu padre te lo dio?
3: Sí. Vamos, mi padre me aprendía y eso.
2: ¿Tu padre tocaba ya?
3: Sí. Es profesional, ha tocado en Los Gallos, ha tocado en el Patio Andaluz, ha tocado en muchos sitios.
2: ¿Crees que vuestro futuro está en hacer este tipo de música o quizá volver a hacer flamenco puro?
3: No, yo creo que nuestro estilo es este. Y hacer flamenco puro también que lo hacemos.
0: ¿Te acordabas?
1: Sí, esto de Ángel Casa, Musical sí. Express, que hicimos un programa.
0: Sí.
1: Fue cuando hicimos el primer disco de Pata Negra, se llamaba, nada más, sin sí. título ni nada. Pues que estaban los managers, que salía el tema de los managers también, que fue en los 40 principales de Málaga, fue el número uno, ¿no? También un tiempo, ¿sabes? Ya que se funcionó muy bien, vamos. Mejor que Veneno y mejor que La Leyenda del Tiempo, porque ahí fueron incomprendidos. Sobre todo Veneno, ¿no?
0: Veneno fue incomprendido.
1: Totalmente, ¿no? Nosotros, por eso no duró el grupo, porque la gente no lo entendía lo que hacíamos, para que todo el mundo, sí, ahora sí, ahora ya sí.
0: Ahora
1: ya
0: sí, ahora es culto, ahora es una música de culto.
1: Sí, nosotros estábamos adelantados, pero muy adelantados, como 20 años o así o más.
0: Cuéntale a la gente que no haya oído cuando comenzasteis y cuando empezasteis a hacer esas fusiones tan originales, tan rompedoras, lo que hacíais, Raimundo.
1: Pues yo qué sé, nosotros hacíamos lo que queríamos. Nosotros no intentábamos de ir a la moda, sino nosotros hacíamos lo que nos salía y lo que nos daba la gana, la verdad. Y por eso... Claro, pues nosotros estábamos muy adelantados a la época esa, ¿no? Porque es ahora y todavía gente no hay gente que no la acepta tampoco, Veneno, por ejemplo, y yo qué sé, ¿no? Uh-huh. Pata Negra ya empecemos, la gente que más o menos, mira, pues fue, tampoco fue una cosa, no fue una cosa de... Por ejemplo, yo cuando salí como Raimundo Amador...
0: Sí.
1: Vendí mucho más discos que Pata Negra cuando Pata Negra. A mí me gustaba más Pata Negra, la verdad, ¿no? Pues no sé qué quiere que te diga, ¿no? Lo que me gustaba más porque estábamos los dos, habíamos dos ahí potentes y dos personas en vez de una. Porque hace más fuerza, ¿no? ¿No, Isabel?
0: Claro, evidentemente.
1: Dos cerebros componiendo y haciendo cosas, y ¿me entiendes?
0: Claro. Como Raimundo Amador, por ejemplo, con esto.
1: Claro, claro.
0: Que tuviste mucho éxito con este disco.
1: Bueno, este no es este es el disco de Arrajatabla, ¿no? No, esto es.
0: Esto es Bolleré.
1: Pero de...
0: Es la 1, ¿no?
1: Tabla, ¿no?
0: Sí.
1: De Arrajatabla, ¿no?
0: De Arrajatabla.
1: Sí. Fue la primera vez que yo canté.
0: La primera vez que cantas, ahí.
1: Sí, la primera vez.
0: Y luego, Gerundina, por ejemplo.
1: Después Gerundina ya, bueno, también no había... No estaba yo muy... muy estrenado en el cante y eso, ¿no? Pero con la guitarra llevamos toda la vida, la verdad.
0: Hombre, por favor. Sabes. Menuda guitarra. Por eso le pones nombres a tus guitarras.
1: Sí, sí, es verdad. Esa gerundina, ¿no?
0: Esta gerundina, hombre, menos mal.
1: Además, se llama el disco Gerundina.
0: Eso es.
1: Claro, y creía que Gerundina era mi mujer. Y le dice, oye, ¿ustedes es Gerundina? Le dice. Pero yo ahí, por ejemplo, hay un tema que se llama Antonia, que se lo dice a Antonia.
0: A tu mujer, ¿no?
1: Y sí, sí. Y después en el disco de Lo ocupan tu corazón está La parienta, ¿sabes? Que también. Te lo hice,
0: el otro día estuvo por aquí Pablo Carbonell y sí, me habló del
1: gustito, ¿no?
0: El Aika Gustito, ¿no? Para mis orejas, que yo no me acordaba, fíjate tú qué cabeza la mía, que la había compuesto él, y también tuvo mucho éxito esa canción.
1: Muchísimo, muchísimo. Pero tú sabes una cosa, que yo no lo quería hacer.
0: ¿Por qué?
1: Porque como, sí, por la letra, yo no,
0: pero que eres un estrecho tú, pero si tú eres un hombre de mundo.
1: No, yo lo decía porque yo tenía niñas mayores ya, y ¿sabes lo que quieres? Y entonces dije, hombre, esto era así. Entonces, y ya después que va, pero le gustan a las niñas, a la Antonia le encanta.
0: Hombre, ¿cómo no le va a gustar? A ver, ¿cómo era?
1: Sí, pero yo la verdad, yo estrecho no doy, yo no, la verdad, para nada. Yo siempre he hecho un revolucionario, lo que tú lo sabes, ¿no?
0: Hombre.
1: Esto. Hombre, yo mantengo.
0: A ver, escucha.

0: Pero es evidente que... Bueno, tu hermano tenía, se inventó una palabra, ¿cómo era? Bruslería, ¿no?
1: Eso lo inventamos nosotros. Bueno, la verdad, eso lo inventé yo, la verdad. Porque yo lo tenía patentado y registrado. Lo que pasa es que ya no, cuando ya salió el después salió el pitingo, digo, bueno, pues ya está, pues ya quito lo de brulería, ya déjalo en soulería. ¿Sabes? Yo porque no soy, no me gusta la competencia. ¿Sabes lo que
0: te digo? Tú eres,
1: y
0: sí.
1: Más,
0: tú.
1: Yo llevaba sombrero cuando salí al barrio con el sombrero, digo, ya no me pongo más sombrero.
0: Porque verdad, digamos que era la mezcla de flamenco, rock y blues, ¿no? Un poquito sí. Eso, ¿no? Lo que le llamabas no, blueslería.
1: No, como que no, que ya no, ya, ¿sabes? Pues ya. Mira, pues, sé, a lo mejor me empiezo otra vez a ponerme sombrero, ¿por qué no?
0: Pero ¿por qué te van, porque no te vas a poner el sombrero? Que a mí me gustas mucho con sombrero, ponte el sombrero.
1: Sí, es verdad. Ah, sí, sí, sí.
0: Hombre, ahora para esta gira, también. Vamos a ver, la gira que vas a hacer, que ya, que el día 13 estás en Madrid, sí, Raimundo.
1: Sí, sí. Sí.
0: El 8 de mayo en Huelva, el 13 en Madrid, 28 de mayo sí. Valladolid, julio Elche.
1: Mira, el 13 de mayo, el 13, bueno, el 13 que es ahora, ¿no?
0: Sí.
1: Se lo van a cancelar por lluvias, porque hay mucha lluvia por lo visto, y se hará en otro momento.
0: ¿Qué me dices?
1: Pero sí, porque hay mucha lluvia, entonces la gente. Pues,
0: ¿el 13,
1: no.
0: ¿El de Madrid?
1: No, el de Madrid, no.
0: ¿Cuál?
1: No, porque. Eso está cerrado, pero es que esto era un sitio, creo que sería abierto cuando
0: lo. ¿Pero de cuál hablas? ¿De cuál hablas?
1: Lo de Niebla, lo de Huelva.
0: Ah, lo de Huelva, que se.
1: Que
0: vale, vale, vale.
1: Mañana o pasado, no sé.
0: Cuánto, vale, vale, ok. Bueno, pero que estás de gira, que te busquen, porque vas a estar en Toledo, en Muñécar, en Salamanca.
1: Y esta de aquí,
0: en
1: Elche. Y esta de Niebla también se hará, perdona. Esta de, o sea, lo que pasa es que vamos a esperar un día que no haya lluvia.
0: Claro,
1: ¿sabes?
0: evidentemente. Escúchame una cosita, pero ahora todo el mundo habla, Raimundo Amador, de la fusión musical de Rosalía, que por cierto es maravillosa, su disco Lux es una belleza, ¿no? Pero vosotros ya lo hacíais en los años 70.
1: Hombre, yo creo que somos los progenitores, ¿no? Del rollo este, ¿no? De, un poquito, ¿no? Hombre, estaba Smash y mucha gente. Pero bueno, la verdad que... Que nosotros hacía Pata Negra flamenco gitano, ¿no? ¿Me entiendes lo que te quiero decir? O no, flamenco, blues. Y también éramos un poco punky también, la verdad.
0: Hombre, sí, es verdad, un poco punky también erais, ¿eh? Es verdad.
1: Y no nos ponemos cresta, pero la forma nuestra y todo el rollo, ¿sabes? Éramos un poco bastante pasotas, ¿sabes?
0: Hombre, que sí erais. Y no os perdió la noche, no os perdisteis, ¿no? A pesar de todo.
1: No. A mí yo siempre, hombre, claro, yo siempre, lo primero siempre he estado un poquillo loquillo, la verdad, ¿no? Pero ahora con esta edad ya no se puede ser un niñato, ¿no? No, saber con la edad que tenemos ya tiene... Ya, bueno,
0: ¿qué pasa? ¿Que no sales ya solo en casita, ya nada
1: no,
0: de juerga?
1: No,
0: sí, me lo voy a creer yo.
1: No, pero escúchame, que yo lo que pasa es que, claro, como ya los niños están casados y tal, pues yo no dejo a Antonia sola, pues me quedo aquí con ella también, no la voy a dejar sola aquí en la casa tampoco. Por eso,
0: bueno,
1: mí, por mí...
0: Escúchame, que no es por ti, es por Antonia, eso me gusta, eso
1: claro,
0: me gusta.
1: Claro.
0: Ah, vale, vale. Escúchame, sí, sí. Y lo de, ¿cómo recuerdas a Camarón?
1: Joder, es mi hermano mayor, y de verdad, mi hermano mayor era eso. Yo, por ejemplo, desgraciadamente no he podido coger el cante, ni una chispita de cante de él, porque era, entonces, pero la forma de ser sí que la uso bastante, porque yo ya era así un poquito también, ¿no?
0: ¿Y cómo fue esa colaboración?
1: Esa fue maravillosa, no, pero nosotros estábamos como tomate, como todo el mundo, estábamos cagados, con perdón tuya, ¿sabes? Y del público, ¿no? Que lo escucha, ¿no?
0: Sí, hombre.
1: Estábamos muy asustados, ¿no? No sabíamos qué iba a pasar, pero es el que sabía lo que iba a pasar era él. Era él.
0: Él ya sabía que él era un revolucionario.
1: No, él sabía que lo que iba a salir de ahí. Ya, él vio todo el rollo y dijo, y además Tomatito decía, pero sé qué traje, qué vamos a hacer con estos hippies, yo no sé qué. ¿Me entiendes?
0: Sí.
1: Y yo la verdad, yo sigo hippie todavía, que yo sea mayor, yo mi rollo de hippie tano no lo pierdo. no lo pierdo, ¿sabes?
0: O sea, hippie...
1: Lo que pasa es que estoy más formalito, porque ya no se puede ser tampoco tan majareta, ¿no? ¿Me entiendes?
0: Claro,
1: hombre,
0: claro.
1: Un punto majareta todavía, ¿no?
0: Ha sentado la cabeza que decían las abuelas.
1: Un poquito, por lo menos
0: sí.
1: ¿Sabes?
0: Sí, ¿para qué?
1: Para llevar esto para adelante, todo este negocio que tenemos encima, de la familia grande.
0: Bueno, claro, la familia muy grande. Y la música, y ahora volver de gira, pues tienes que cuidarte.
1: ¿No? Claro, pero yo por dentro, o sea, mi alma está como el gitano hippie, o gitano, como queramos llamar, Y también cuando estoy, me subo al escenario también me pongo un poco punky también.
0: Eso me gusta. Escúchame una cosa, ¿y dónde vives ahora? Porque ¿has vuelto al barrio de las 3.000 viviendas?
1: No. Yo voy allí de vez en cuando, pero por ejemplo, hoy ha hecho un saludito para allí, para un amigo mío que es como una de mi familia, que tiene un programa en el Canal Sur, ¿sabes? De las 3.000 y tal, y habla, ¿sabes lo que te digo? Sí, entonces sí. Me ha pedido un saludo, se lo he hecho ya, ¿sabes lo que te digo? Sí, esta mañana. Y cuando a veces cuando me piden cosas, también hice un bolo también en esto del esqueleto, han hecho allí una cosa muy guapa de aprendiendo a los niños y eso, ¿sabes? Está muy bien, de vez en cuando, pues mira, pues... Pero, o sea, que hice mi bolo y con mi grupo y con el grupo entero fuimos para allí, hicimos nuestro pedazo de bolo allí, ¿sabes? Guay.
0: Que se deben sentir muy orgullosos que vosotros salierais de ahí,
1: sí,
0: que hayáis conseguido lo que habéis conseguido.
1: Hace tanto tiempo que muchos niños, ya que nosotros lo veíamos, que eran chiquitos, ya eran hombres y ya nosotros... alguna gente pues no se ha podido olvidar de nosotros porque claro. ¿Me entiendes? Por el tiempo que hace, ¿no?
0: ¿Tú crees que los jóvenes de las 3.000 viviendas no saben quién es Raimundo Amador o Pata Negra?
1: Sí.
0: Ajá.
1: ¿Sabe? Pero es que hay gente que no son de las 3.000 viviendas que han venido.
0: A ver, que se corta un poco la comunicación. No te muevas mucho.
1: Que digo que hay gente que no son de allí, han venido y entonces no saben quién ya. Es Raimundo, Pata Negra ni nada. Porque vienen a lo mejor gente, por ejemplo, pues africanos, madrileños, gente ya. que yo no tengo en contra con nadie. Yo al revés, yo gloria bendita para todo el mundo, ¿no? Pero que no saben quién somos.
0: Pero tú, ¿entiendes? ¿Cómo recuerdas tu infancia? Porque realmente fue de mucha pobreza, ¿no? Pero ¿cómo la recuerdas?
1: Bueno, mira, te dije una cosa. Yo no sé si te lo dije ya en algunas entrevistas. Cuando yo nací me llevaron mi madre y mi padre a una chabola, aquí en lo que era la Expo, que era Chapina, era frente Triana.
0: Sí.
1: Pero mi padre ya trabajaba en Radio Sevilla, en la cadena SER. De guitarrista. Y entonces yo, la verdad, lo que es hambre nunca lo he conocido. Yo eso no lo he conocido. Mi padre y eso.
0: Sí
1: porque claro. Se habla esto de la después de la guerra y tal, ¿no? Sí. La hambruna, eso sí, lo pasaron ellos. Pero yo no, porque a mí no me tocó.
0: ¿Tú no pedías por la calle, no cantabas por la calle, no tocabais la guitarra y por la calle,
1: sí,
0: no,
1: pero
0: no pedías.
1: Yo te voy a explicar por qué cantaba. Mira, Isabel. Yo había amigos míos y mis compañeros míos que le hacía falta porque a lo mejor no comían sus hermanos o lo que sea, pero yo no, porque mi padre trabajaba y estaba en plantilla, trabajaba en Los Gallos, primero en la radio, en la cadena C, que estaba Rafael Santisteban, que sí. Yo eso no lo recordará ni nada, y Conchita Núñez de locutora, y fueron los padrinos de mi hermano Rafael, que para descanse. Tú no lo sabías eso, ¿no?
0: No me acordaba. La verdad, no me acordaba. Sí.
1: Pues sí, nosotros, claro, entonces yo vi que yo sabía tocar todos los palos, pero llegaba un niño, lo mismo que tenía un chavalillo de allí, del barrio, que sabía dos acordes y dibujaba el cante y el baile, y yo tocaba todo, pero no, si me acompañaban, si me cantaba o me bailaba, yo no sabía acompañarlo. Entonces yo decidí tirarme al barro para aprender eso. Aprender la mala idea que hay en la calle para... ¿Sí me entiendes?
0: Anda, que tú no tienes calle tú, ¿eh?
1: Hombre, ahora sí, muchísimas.
0: Pero si es que la calle es algo maravilloso, te da, ¿no?
1: Hombre, la experiencia de la calle es la mejor, claro.
0: ¿Eh? La escuela de la vida, que dicen los mayores.
1: Claro, la escuela de la calle.
0: Claro, sí. La escuela de... Bueno, ¿y en qué momento, Raimundo, y en qué momento estás ahora? Porque yo no sabía de ti eso, lo he dicho hoy al principio, ¿no? La industria de la música no está fácil realmente para gente como tú, que haces una música tan especial, tanta calidad, pues no es fácil.
1: A mí me ha hecho falta el trabajo, lo que pasa que no salgo a la tele mucho, porque claro, como la gente, porque lo de las YL lo tienen las multinacionales, y yo tengo mi estudio aquí, me hago los disquitos, pero no pasa mucho, ¿sabes lo que te quiero decir? Porque como no tenga tú, no puedes salir ni en la tele, ni en nada, porque lo dominan la gente, las multinacionales, ¿me entiendes? Lo que te digo, porque ellos pagan, ¿no? ¿Sabes? Yo también, cuando hice medio hombre, medio guitarra, yo me gasté un pastón, pero después tampoco pasó nada. Entonces digo, ¿para qué? Déjalo, si yo vivo de yo, un disco es para presentar a la gente que está vivo y que es lo que está haciendo. Claro. ¿Me entiendes, Isabel?
0: Sí.
1: Entonces yo vivo de los bolos.
0: Claro. Bueno, ¿entiendes? Pues ahora tienes esta gira maravillosa.
1: Y ahora además tengo una gira muy bonita también, que si Dios quiere que te salga todo bien.
0: Seguro que va a salir. Si y además en recuerdo de tu hermano Rafael, eso es bonito, de Pata Negra Raimundo.
1: Sí, pero vamos, que eso ya lo teníamos previsto antes que le pasase eso a Rafael, ¿sabes? Año antes, llevamos ya con esto un año, y lo de mi hermano hace 2 meses, así.
0: En febrero, sí.
1: Sí, en febrero.
0: ¿No?
1: Bueno, pues entonces eso ya, nosotros llevamos con eso más de un año.
0: Bueno.
1: Que queríamos hacer esto, ¿sabes?
0: Pues
1: lo que pasa es que ha coincidido con esto.
0: Que ha coincidido. Bueno, pues la vida es así.
1: Pero la verdad, pero que lo estábamos haciendo en honor a mi hermano también, pero
0: claro,
1: en vida.
0: Porque estaba, claro, porque estaba mal. Porque
1: estaba malito.
0: Porque no podía hacer música, que era toda su vida, toda su pasión.
1: Estaba todo el mundo haciendo yo no sé qué, que si yo no sé qué. Yo digo, no, yo no voy a hacer, como usted dice eso, homenaje, no es un homenaje, es mi carrera, carrera nada más.
0: Claro.
1: La verdad.
0: Nada más.
1: Pero claro, que está encantado. A Rafael también, ¿no? Dedicado un poco a todo esto, ¿no?
0: Bueno, pues nos vamos, Raimundo. Un placer. Cuando vengas por Madrid, pues estaremos en contacto.
1: Venga, vente, que yo tengo ganas de verte.
0: Sí, voy a intentar verte, que me hace mucha ilusión. Lo que pasa es que yo, desde que estoy aquí en la radio, no tengo vida social, no puedo ir a nada, querido, porque es que horarios de las actuaciones y de los músicos, es que no tengo vida en ese sentido, pero tengo la vida de la radio.
1: Tú cuenta conmigo para lo que cuando quieras.
0: Cuando tengas un disco, aquí me tienes, ¿eh? Si tienes una nueva canción o lo que sea, tú me llamas, ¿vale?
1: Sí. Venga, guapa.
0: Un abrazo muy grande, Raimundo.
1: Y para toda la gente, para los audios.
0: ¿Nos despedimos con Camarón?
1: Venga, claro que sí.
0: Vamos.
1: Venga,
0: vamos.
1: Guapa, un besito.
0: Adiós. Besos. Ay.

0: Pues sí, hoy le vamos a dar la bienvenida y las buenas noches con Camarón a Marisol Galdón.
1: Mira. Boy, qué honor. Qué honor, por favor. Eso sí que es grande. Y Raimundo Amador, por favor.
0: ¿Verdad?
1: Qué grande,
0: sí,
1: por Dios.
0: Sí, sí,
1: qué
0: claro.
1: Guitarrista tan inmenso. Gracias,
0: sí,
1: qué honor.
0: Sí, la verdad es que sí, la verdad es que sí. Bueno, pues Marisol, vamos con lo tuyo, ¿te parece?
1: Sí, y además, mira, yo hoy la verdad es que hay veces que la realidad te lleva por unos derroteros y hoy me ha llevado por terrenos un poco escabrosos, yo que tengo además esta empatía que me ha partido el alma, pero me siento con la obligación moral de hablar de ello, así que si os parece, no sé si alguna de las personas que nos escuchan, pues igual se están preparando, agitando licores en una coctelera. Yo hoy, Isabel, voy a agitar conciencias, ¿te parece?
0: Venga, adelante, venga. Te escuchamos.
1: Venga, pues yo a veces me pregunto qué hubiera sido de mí si hubiera nacido en otro lugar, ¿no? Porque somos unos afortunados de haber nacido donde hemos nacido, pero ¿y si hubiéramos nacido unos kilómetros más allá, en Palestina, por ejemplo? ¿Qué habría sido de nosotros? ¿Seguiríamos vivos? ¿En qué condiciones? Yo qué sé. Bueno, la cuestión es que qué mala idea tuvieron los de la ONU, ¿verdad? Cuando mandaban mucho y decidieron, venga, vamos a partir Palestina en dos, este trocito será para los judíos y el otro para los palestinos. ¡Ay, qué mala idea, por favor! Que de eso hace ya 80 años y desde entonces...
0: Bueno, lo mejor era un plan.
1: Era un plan terrible. Era un plan que eso no cuajó nunca y nos ha traído muchos problemas a los seres humanos y muchas muertes. Pero bueno, la cuestión es que Israel ha ido ocupando territorios, ha ido desobedeciendo sistemáticamente, como la mayoría de nuestros oyentes sabrán, pues todas las resoluciones de eso, de el Consejo de Seguridad de la Asamblea General de la ONU. Y bueno, pues gracias, entre otras cosas, a la complicidad, sobre todo, de Estados Unidos, ¿no? Pero la situación acabado imponiendo en Palestina, Israel, es terrible. En la Franja de Gaza, en el Líbano, hay una hambruna brutal. La humanidad tiene que ser consciente de todo esto. Hablamos de que hasta 100.000 mujeres y niños padecen desnutrición severa. Hablamos de un bloqueo persistente a la ayuda humanitaria. O sea, eso va contra toda ley internacional. Hablamos de que la entrada de alimentos y medicinas sigue siendo obstaculizada. Es que es tan bestia todo lo que está sucediendo y que está llegando a extremos muy fuertes que, bueno, el régimen este sionista lleva décadas ahí con el tema, pero es que ahora ya la cosa está muy mal y desde octubre de 2023 pues ya el genocidio se ha afianzado, han muerto más de 72.000 palestinos. Esto se tiene que parar de algún modo. Y yo admiro a la gente que en vez de estar en su casa tranquilos con su familia, pues realmente dicen, no, tenemos que ayudar y tenemos que ir allí y tenemos que tratar de llevar ayuda y tenemos que romper ese bloqueo. Yo los admiro muchísimo y por eso hoy hablamos de ello. Porque la flotilla global Sumud, que es un término árabe que hace referencia a la resiliencia del pueblo palestino, ya existe desde hace unos años y han vuelto a zarpar para allá. Nunca han llegado a Gaza, fíjate, Isabel, nunca. Pero lo siguen intentando, ¿no? Y esta flotilla que salió ahora el pasado mes es la movilización internacional más grande que ha habido, porque, bueno, ya para que lo sepan los oyentes, es civil, no van totalmente desarmados y son más de 70 organizaciones las que llevan años tratando de romper ese bloqueo, ¿no? Uh-huh. Y uno de los componentes de esa flotilla que trató de llegar a Gaza fue el año pasado precisamente la exalcaldesa de Barcelona, Ada Colau, que este martes ha denunciado ante la Fiscalía de la Audiencia Nacional al gobierno de Israel. No sabemos si eso servirá de algo por torturas y detención ilegal, pero bueno, ahí está puesta la denuncia. Y el pasado mes de abril, pues eso, la nueva flotilla zarpó de Barcelona, es la mayor, más de 70 embarcaciones, que es el doble que la última vez, cerca de 3.000 personas zarparon, pues con toda la buena intención, y otras que se unían desde Italia, desde Grecia, pero, en fin, eran 22 barcos, todo lo que tú quieras, una gran flotilla, y nada, a la que estaban a la altura de la isla griega de Creta, pues ya las fuerzas israelíes ya les asediaron, pero ya se han venido arriba las fuerzas israelíes. Esto está cada vez peor y han pasado muy mal la gente, lo que están contando de ahí, pero que lo más indignante es que estaban en aguas internacionales, quiero decir. ¿Cómo pueden ahí atreverse esta gente a abordar a nadie, a detener a nadie? O sea, a tratarlos de mala manera. Esto es una falta de respeto absoluta contra todo derecho internacional. Bueno, el ministro español de Asuntos Exteriores, José Manuel Álvarez, ya lo ha dicho, que esto está fuera de cualquier jurisdicción de las autoridades israelíes. O sea, que es que no pueden, es una vergüenza cómo los griegos han permitido que pudieran acceder. Bueno, la cuestión es que de los 175 personas que fueron abordadas, las dejaron ahí bajo la policía, a cargo de la policía griega, pero dos de los activistas pues se los han llevado a, no a, a prisiones, sino a sitios todavía peores, donde no se les leen sus derechos, ni saben por qué se les acusa ni nada, una prisión de estas israelí, y según han contado los abogados, han sido sometidos a interrogatorios de hasta 8 horas de duración, mientras eran amenazados, tras estar en días en aislamiento total en celdas bajo constante iluminación de alta intensidad. Bueno, en fin, esto es tortura absoluta. Yo no entiendo cómo el mundo podemos permitir esto, por favor. A mí me parece indignante, ni me imagino cómo lo debe estar pasando la mujer de uno de los dos detenidos, que es un español de origen palestino, Abu Shekek. Vamos a escucharla.
2: Me llamo Salisa, soy la esposa del Saif Abu Shekek, que está detenido en Israel. Saif estaba en el barco de observación y no tenía la intención de seguir hasta Gaza. Es de origen palestino. Y estoy pensando, ¿dónde empiezo este bloqueo de Gaza? Empiezo aquí, en Europa también. Entonces, estamos aquí en el frente de la Unión Europea y exigimos que hacemos todos los actos, lo que podemos, para liberar Saif y Tiago y para luchar también el pueblo palestino. Gracias.
1: Bueno, ambos activistas permanecen en huelga de hambre desde su arresto, pero lo peor es que el marido de Salina Abu Shekek ha decidido, además, para intensificar su protesta, iniciar una huelga seca, dejar de beber cualquier líquido. Están bajo supervisión médica, pero es que no sabemos cuánto resistirán. Y ayer comparecieron ante un tribunal israelí que ha decidido seguir reteniéndolos hasta el domingo, acusándolos de terrorismo, por favor.
0: Ahí tenemos que ir dejándolo, tenemos que ir
1: ya. No podemos escuchar al presidente del gobierno ni nada.
0: Es que no hay tiempo, porque mira, está llegando el informativo. Si quieres cerrar tú con alguna cosita y nos vamos con una versión de Gaza de una canción. Dime.
1: No. Es que... No, dime tú.
0: No.
1: Es que todo esto es muy intenso y a
0: es
1: mí me destroza
0: intenso,
1: el corazón.
0: Sí. Es que es muy
1: me parece
0: intenso.
1: Una crueldad y una injusticia absoluta. Y vamos, por favor, bueno, a ver si terminamos con todo esto.
0: Pues mira,
1: y tú termina esto como te parezca,
0: venga,
1: querida.
0: Pues con una versión de un buenas músico y productor, buenas noches, de la versión de Bella Ciao de Gaza, con la participación de niños gazatíes y artistas de todo el mundo, que es una belleza. Una historia de lucha, resiliencia y esperanza. Una canción que se ha producido como parte de la iniciativa Música para la Paz, financiada por la Asociación Dalia.

0: Es la 1:00 en las Islas Canarias.
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0: ¿Qué tal? Buenas noches. Hasta ahora seguimos pendientes del estrecho de Hormuz. Tras varios días de idas y venidas, con la propuesta de paz, Estados Unidos e Irán vuelven a situarse al borde de la ruptura de un alto al fuego especialmente frágil y más después de la acusación formulada este jueves por parte de Teherán. Según el cuartel general central iraní, el ejército de Estados Unidos ha abierto fuego contra dos buques, uno de ellos un petrolero de su propiedad. A este ataque, dice Teherán, la armada iraní ha respondido atacando buques militares estadounidenses y produciendo daños significativos. De hecho, el cuartel avanza que el ataque podría haber alcanzado también zonas civiles de la costa y de la isla de Keshem. Por su parte, Estados Unidos lanza la acusación hacia el otro lado. Según el Pentágono, ha sido Irán quien ha lanzado la primera piedra en forma de misiles, drones y pequeñas embarcaciones contra la Armada norteamericana. En un comunicado aseguran que la suya ha sido una acción de autodefensa y rebajan el daño recibido. Ningún buque resultó alcanzado, dicen. Todo esto, mientras en el otro extremo del mundo, en la Casa Blanca, Donald Trump mantenía un encuentro con el presidente brasileño Lula da Silva. El conflicto en Oriente Próximo ha estado encima de la mesa y a la salida de la reunión.
2: Yo creo que la invasión del Irán va a causar más prejuicio de lo que él está imaginando.
0: El brasileño comunicaba a la prensa las reflexiones del republicano. Trump cree que ya no hay guerra, decía. Este ataque supone, por tanto, un primer revés. No es el único que ha recibido el presidente estadounidense este jueves. El Tribunal Comercial del país acaba de tumbar sus planes comerciales, ese 10% de arancel general establecido desde febrero, dice la justicia, que es también ilegal. Donde parece que sí tendremos paz, al menos momentáneamente, es entre Rusia y Ucrania. Una paz unilateral, eso sí, solo el Kremlin ha anunciado su intención de mantener 3 días este parón. Ucrania exigía dar un paso más, convertir esa pausa militar en una tregua indefinida, pero el Kremlin ha preferido guardar silencio. Ucrania actuará en consonancia, decía Volodymyr Zelensky, que criticaba la actitud de Rusia, que dice este fin de semana promete paz, pero el lunes volverá a la guerra. Cualquier perturbación durante el día de la victoria, amenaza Rusia, tendrá una respuesta, un bombardeo masivo sobre Kiev. Ya a esta hora, Reino Unido recuenta ya los votos de los 11 millones de británicos que estaban llamados a las urnas para decidir el futuro de 136 municipios ingleses, del Parlamento escocés y del Parlamento galés. A partir de esta hora está previsto que los resultados comiencen a hacerse públicos, pero el recuento definitivo no llegará hasta el sábado, cuando los municipios más pequeños conozcan los resultados electorales. Esta es la primera prueba de fuego para el Partido Laborista y para el primer ministro británico Keir Starmer, después de arrasar en las urnas de 2024. La de hoy se antoja una jornada menos triunfal. Los sondeos vaticinan una caída drástica de los laboristas, un auge significativo de la extrema derecha antieuropeísta de Reform UK y un aumento notable de las fuerzas nacionalistas en Gales y en Escocia. Y este viernes el barco MV Ondius va a continuar su travesía desde Cabo Verde hacia Tenerife, mientras a su llegada Administración Central y Canaria siguen acusándose mutuamente de falta de cooperación. Hoy están previstas nuevas reuniones para decidir los protocolos de actuación en coordinación con otros países extranjeros para establecer cuál va a ser esa vía de repatriación del centenar de pasajeros no españoles que siguen a bordo. Sobre los 14 españoles presentes en el barco, el secretario de Estado de Sanidad, Javier Padilla, en Radio Nacional aclaraba cuál será el procedimiento de atención.
3: Sí que les planteaba que llegarían a Tenerife, que en Tenerife les llevaríamos al Hospital Gómez Ulla y que será en el Hospital Gómez Ulla donde tengan una segunda evaluación y donde además tendrán que seguir todas las medidas que se establezcan para los contactos.
0: Y en el Gómez Ulla tendrán que guardar cuarentena obligatoria, siempre y cuando el Ministerio justifique debidamente la necesidad de esa medida. Recordemos que esta variante del antivirus, la andina, tiene periodos de incubación muy prolongados, de hasta 6 semanas, por lo que la cuarentena podría extenderse hasta 45 días. Y un último apunte de servicio público de cara a las elecciones de Andalucía del próximo 17 de mayo. La Junta Electoral ha acordado ampliar hasta hoy viernes, el plazo para solicitar el voto por correo. Podrá realizarse hasta las 2 del mediodía en las oficinas y en la web de correos. Con esto nos despedimos, volvemos en poco más de 55 minutos con más noticias. 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

0: Esta canción también un día de estos, una noche de estas, tendré que buscar las maravillosas versiones que hay con voces únicas, extraordinarias. Esta no la conocía, la he descubierto hoy, pero vamos a contar un poquito la historia de esta canción, ¿no? Sí, sí, sí, porque ¿cómo suena esta hora de la noche, por favor? Pues ya estamos en la última hora, camino de la última estación, pero tenemos una hora tan bonita, tan bonita. Tenemos las historias de la radio con Andrea Quintero, las canciones de Pepe Navarro y una historia de una mujer, y una mujer que os va a enamorar, ya os lo digo. 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Y seguro que vamos a aprender de ella cómo envejecer bien. Desde luego que la genética es importante, pero cómo se vive, cómo se cuida la mente, cómo se cuida el cuerpo, cómo se cuida la salud y sobre todo tener la cabeza activa, seguro que son claves importantes para... Bueno, pues para llegar a los 102 años como está ella, realmente vitalista, y ustedes la van a escuchar en unos minutos. Pero pasemos primero por el contestador, ya sabéis, siempre de guardia, también ahora nos vamos de fin de semana, pero en el fin de semana está de guardia el contestador, sí, claro, porque es del siglo pasado el contestador y está ahí siempre, nunca falla, para que dejéis en él esas historias relacionadas con el tren, esas historias relacionadas con vuestra vida. Nos gusta mucho cuando nos contáis pues algo que nos sorprende, que compartís con nosotros. Así es que vamos con el contestador y después con la historia que os quiero contar.
1: Soy Irene de Gijón. Yo desde que perdí la vista tengo reconocida una discapacidad del 75% y me concedieron una horario de dependencia. Pero sobre todo me gustaría que pusierais esta llamada, si no os importa, porque ayer fue mi cumpleaños, pero no quiero que la pongáis por mí, sino para hacerle un homenaje a mi pareja, por cuidarme tanto, por estar siempre a mi lado y por quererme como me quiere, que es la luz de mis ojos.

0: Bueno, nuestra invitada nació cuando España aún caminaba entre tranvías, cartas escritas a mano y radio de válvulas. Ha visto pasar una monarquía, una república, una guerra civil, una dictadura y una democracia. Ha vivido el miedo de las guerras. Ha visto cómo el mundo aprendía a volar, cómo el hombre llegaba a la luna, cómo aparecía la televisión en los hogares y cómo un teléfono acababa cabiendo en un bolsillo. Ha sobrevivido a bombardeos, epidemias, apagones, racionamientos y muchas crisis, no sé cuántas crisis. Ha visto desaparecer oficios, pueblos enteros, cambiar de fisonomía, de paisaje, y generaciones enteras. Cómo se ha transformado esta sociedad a lo largo de 100 años, ¿no? Cómo se ha transformado incluso en la manera de amar, de trabajar y de soñar. Y digo yo que habrá bailado desde el twist, el charlestón, con la cara que está poniendo parece que bailar el foxtrot, el rock and roll y seguro que la música ye-ye.
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0: bien.
1: Pero si está bailando, por favor, pero si está bailando, no me lo puedo creer. María del Rosario Testa, así se llama. Bueno, le llaman Charito. ¿Y yo cómo la llamo, Charito?
0: Así es.
1: ¿Así? Uh-huh. ¿Y cómo la llamo de usted? Claro, porque me estaba diciendo, llámame de tú, pero es que...
0: Claro, llámame de tú, somos iguales.
1: Somos iguales. Ya me gustaría a mí, Charo, pero pues no deja de bailar. Pero esto es increíble. Charo, ya me gustaría a mí, por favor, ¿qué tengo que hacer, qué tenemos que hacer para envejecer y estar tan bien a los 102 años?
0: No sentada mucho, muy sentada y no tienes que caminar. Ante todo tienes que caminar una hora, por lo menos a la mañana y otra a la tarde. Pensar siempre lo que tienes que decir, lo que no debes de decir. Anda, que la tienes buena, no te creas que tú la tienes tarde. Pero bueno, hay que pensar siempre en algo y que te cueste decir lo que te han dicho que tienes que decir. Eso también será un poco fuerte para vosotras. Pero hay muchas formas de poder vivir. De poder vivir sacrificándote un poco, dominando esa apatía que tienes, ese descansar que quieres echarte a la cama y tienes que hacer tantas cosas que no puedes. Y es deseas tanto irte a la cama a las 10 de la noche, no a las 12, ni a la 1, ni a las 6, como vais vosotras ahora. No. Yo te pido a las 11 de la noche estar en la cama dormida. Pues eso ha sido muy difícil cuando crías a hijos, trabajas a la vez, fuera, dentro y en todos los sitios. Entonces eso es muy difícil. Pero hay que saberlo llevar, hay que saberlo llevar. Una vez cantando a Conchita Velasco o a quien quieras, esas canciones que antes cantábamos, porque antes limpiábamos una alfombra en el balcón y siempre cantando para los vecinos. Ahora no se oye nadie cantar.
1: Totalmente.
0: Nadie hace ruido en los pisos. Nadie hace...
1: Todo molesta.
0: Sí, todo molesta. Todo es muy difícil. Es muy difícil convivir con las personas.
1: Sí, eso ha cambiado, ¿no? Esa es una de las
0: cosas.
1: Eso
0: ha cambiado enormemente. Ahora hay gente muy educada que no. Es que no puedes pasar. Gente educadísima. Pero hay otros que no le importa nada.
1: Ya.
0: No le importa ir como un gitano por la calle. No le importa ir con chanclas por la calle. En mis tiempos, que no teníamos más que un par de zapatos para los domingos y luego el otro que tenías agujeros para los días de labor. Y en Bilbao, además, que llovía. Y papá, mira, ya se me han roto los zapatos. Llévalo a un zapatero y a ver si tiene arreglo. Cuando el zapatero te decía, no, hija, no, tíralos. Ibas, papá, que los tire, me ha dicho un zapatero que los tire, y él no los tira. Entonces tienen disculpas siempre para no comprarte otro par de zapatos. Bueno, ahora, hija mía, tenemos 100 pares de zapatos.
1: Ya, ha dicho, nació en Bilbao, pero vamos a contar que cuando tenía 95 años, Charo, sí, en 2019, sí, se presentó como candidata a alcaldesa.
0: Ah, sí.
1: Formó parte de una candidatura local independiente de abuelas.
0: Por Patones.
1: Y salió elegida concejal del municipio Patones de Arriba, un pueblecito sí, maravilloso sí, y precioso.
0: Precioso. Y estoy luchando.
1: No muy lejos de Madrid.
0: Y estoy luchando por ese pueblo siempre, que no te imaginas. Eso es una preocupación que tengo, que me hace estar pensando siempre en ese pueblo.
1: Ahí estuvo hasta los 99, ¿no?
0: Sí.
1: Fue la concejala más longeva de España.
0: Sí, así es. Y asómbrate. Ahora, si Dios quiere, el próximo año me vuelvo a presentar de otra forma.
1: A ver, cuéntemelo.
0: Voy a presentarme con 7 personas de 100 años y vamos a presentar un partido. De 100 años, vamos a ver si llegamos.
1: Pero ya se presentó con otras que tenían edad
0: parecida. Pero al lado de esto nada. Porque ahora tenemos
1: centenarios.
0: Que tener... Eso. Se va a llamar el partido Centenarios.
1: Centenarios, o sea, se va
0: entonces,
1: a presentar. Vale, y entonces, ¿con qué objetivos se va a presentar? ¿Qué le gustaría conseguir?
0: Para conseguir lo que yo quiero en ese pueblo, que no se apague, que no se termine, que ese pueblo siga más, porque no sabes el turismo que trae. Mira, cuando vas a Madrid, vienes del aeropuerto y ves Madrid, que Madrid tiene mucho que verlo, pero se cansan de ver Madrid, por ejemplo, y preguntan, ¿qué pueblo podía haber así cerca de Madrid? Dice, mira, a 50 kilómetros tiene Patones, lo mejor que hay, Patones. Y van a Patones, pero no una persona. Van cientos y cientos y cientos.
1: ¿Y lo del parking lo consiguió?
0: Y entonces, ahí estoy yo, preparando ese parking, bueno, un parking que no te rompen una rueda, que no te estropean un cristal, un parking bien hecho, que puedas aparcar con facilidad, eso vale un dinero. Pero eso no lo puedo conseguir. Y voy a ver si lo consigo ahora otra vez.
1: Claro, lo va a intentar. O sea, no pierde la esperanza.
0: Igual cambia de gobierno y el

0: Mi madre vivió de un pueblo de Burgos que se llama San Pelayo, un pueblo pequeñito también. Fuimos a despedirnos de los abuelos porque nos íbamos a hacer una excursión a San Sebastián. Uh-huh. De Bilbao a San Sebastián íbamos a hacer una excursión y me parecía que era Nueva York. Y entonces fuimos a despedirnos del abuelo que estaba en Burgos, en ese pueblecito. Y allí mismo, el día ese mismo, estalló la guerra y nos pilló en el pueblo con mi abuelo.
1: ¿Y qué pasó? ¿Y qué es lo que
0: vio? El desastre.
1: Con los abuelos.
0: Porque a mi padre le llevaron allí mismo aquella noche preso, porque era de otro partido que el que había en el allí. Mi padre fue joven, era joven cuando se metió a la cárcel, que eso también no se me olvida. Y cuando salió de la cárcel, le tenían en un coche con la radio, con la bandera nacional en un coche, sí. Pues muy contentos porque venían cuatro que habían liberado, a cuatro presos.
1: Sí.
0: Y uno de ellos era mi padre, entonces salió porque yo estaba en la acera esperando, porque yo sabía que salían. Estaba en la acera y no le quise abrazar ni besar porque no le conocí.
1: ¿No le conoció? No. Había cambiado tanto.
0: Claro, había cambiado tanto que no le conocí. Había ido un chico joven, como puedes encontrar tú aquí mismo, y con pelo negro, y un chico joven, y sale con un pelo completamente blanco, esquelético. No quiero ni pensarlo, muy mal. Y él lloró. Yo nunca la había visto llorar a mi padre, ni le he visto llorar. Pero aquel día lloró como que ya, que había, que no le quería a su hija.
1: Y pero usted era, claro, una
0: yo
1: niña.
0: Yo lo mismo.
1: Pero usted era una
0: sí,
1: niña.
0: Pero tampoco, como no le conocía, yo no quería que me abrazaba. Él me abrazaba y yo me marchaba. Y bueno, fue un rato terrible que no lo he olvidado.
1: Creo que su madre acogió en su casa a muchos republicanos.
0: 60. La casa de mi abuelo era muy grande. Y luego el desván que llamamos, lo de abajo, lo de sí. arriba, pues ahí metieron a muchos soldados, soldados de la parte izquierda, de uh-huh. los rojos. Nosotros éramos de derechas. Y le obligaron a mi madre a hacer el rancho para esos 60 hombres. El rancho era, ya sabes, esas lumbres en el suelo,
1: sí.
0: una cadena, una eso de cobre, una, sí. y lleno de lentejas o lo que sea, uh-huh. porque había 60 hombres.
1: ¿Pero
0: sea,
1: no tuvo consecuencias eso para su madre?
0: No, como hacía, no tuvo en ese momento nada, porque hacía el rancho para 60 soldados. Luego lo han repartido entre el pueblo y tuvo menos trabajo, pero bueno, se la hicieron gorda.
1: Bueno, pero en su familia, en su propia familia, sí. creo que había gente de derechas sí. y gente de izquierdas.
0: Y
1: ¿eso
0: de,
1: cómo se vivió en la guerra civil? ¿Cómo lo recuerda usted, Charo?
0: Eso lo recuerdo con mucho llorar, muy llorar. Llorar entre primos, porque había primos que nos despreciaban.
1: O sea, que dividió a la familia.
0: A la familia.
1: Por la
0: también,
1: política,
0: sí.
1: por la guerra.
0: Sí, y además muchos años, nada de pocos. Muchos años. Pero bueno, eso ya lo pasé.
1: Bueno, eso lo pasó.
0: Me hice la idea que, no sé, yo lo recuerdo que lo pasamos, pero siempre nos han tenido señalados.
1: ¿Y pasó frío, pasó hambre, pasó miedo?
0: Hambre no, porque mi padre fue muy trabajador y hacía muebles para cambio de comida.
1: Uh-huh. Y siempre, ¿y miedo viendo los bombardeos durante meses?
0: De eso mucho, mucho, pero mucho miedo, claro.
1: Yo era una niña, tenía 13
0: años. Tuve de pequeña aviones volando encima de mi casa, pero que eran 3 metros de distancia, y yo me sujetaba a los médicos porque yo quería salir de mi cama, porque teniendo los aviones encima.
1: Qué miedo,
0: y yo tenía pulmonía. ¿Cuándo eso tendría yo? 14 años.
1: 13, 14 años.
0: Pues
1: ¿no?
0: me acuerdo como si fuera hoy
1: acuerda,
0: mismo.
1: ¿Se acuerda?
0: Me acuerdo como si fuera esta noche.
1: ¿Y
0: mismo.
1: Cuando regresó al pueblo, qué se encontraron, Charo?
0: No, nos quemaron las dos casas, nos quedamos sin nada. Y nos llevaron a un pueblo, nos dieron un piso. Con el tiempo ya mi padre pudo hacerse con la familia bien y todo. Y nada, con mi padre hemos estado muy protegidos. Cuando salió mi padre de la cárcel y fuimos a la parte de Franco, claro.

0: ¿Y usted se formó como enfermera?
1: Sí, está un poco más tarde. Sí. Yo me casé con un madrileño.
0: ¿Sí?
1: Y he sido la enfermera de él.
0: ¿Sí?
1: Porque él teníamos una clínica y nunca me ha pagado el sueldo.
0: ¡No!
1: No. Así que imagínate, ahora tuviera yo un sueldo de cuando aquello. Pues me quedé sin el sueldo.
0: ¿Tiene una buena pensión?
1: Sí.
0: ¿Sí?
1: Lo que me han quedado de él, yo no he pagado nada.
0: Claro, no contribuyó, digamos, ¿no?
1: A la
0: seguridad social,
1: claro.
0: Lógicamente. La,
1: sí,
0: digamos,
1: claro.
0: Que la herencia.
1: Así es.
0: Que la herencia, ¿no?
1: Sí.
0: Entonces, Charo, ¿qué vivencias? Cuando mira hacia atrás, usted...
1: Yo me lo creo.
0: ¿No se lo cree?
1: No, pensar que cuando aquello mi papá, para comprarme unos zapatos, lo tenía que llevar los viejos, a ver si estaban rotos. Y ahora que tienes 20 pares, 30, lo que quieres.
0: Demasiadas cosas, ¿verdad?
1: Sí,
0: que
1: sí.
0: No se necesitan.
1: Ah,
0: ¿eh?
1: No necesitamos.
0: No se necesitan. Pero claro. ¿Tiene nostalgia de algo del pasado? Cuando se llega a esta edad, ¿se echa algo de menos?
1: Echas de menos... aparte del respeto de la familia, que eso me afecta mucho, que un hijo mío te conteste, que no te deje hablar, que no te deje, que ellos son más que tú siempre. Entonces eso sí me afecta mucho, que no me respeten o que no tengan el salero de esperar a ver lo que quiero decir. Eso sí me afecta muchísimo, me pongo muy nerviosa, porque creo que aún quiero mandar. Y ya no hay quien mande a chicos de 70 años, ¿no?
0: Pero entonces usted fue una mujer empoderada. Ahora que se dice tanto lo de mujer empoderada, usted, yo creo que usted ya lo fue desde muy pronto.
1: No he sido muy decidida.
0: ¿No?
1: No. Siempre me gusta estar protegida y he tenido la suerte de estar protegida siempre y he sido un poco cobarde, sí. No he sido decidida.
0: Ah, pues eso no me
1: no,
0: lo parece.
1: No te
0: a mí.
1: Va, ¿verdad? Pues no.
0: No,
1: pero es la pura verdad, sí. Yo he sido decidida después de 35 años, 40, sí, pero hasta entonces no.
0: Bueno, pues a los 35 años ya está bien serlo.
1: Está
0: entonces,
1: bien, yo sí. No sé, he visto a chicas como tú. Que estáis desde los 15 años ya decididas a hacer algo, a ser y sois número uno.
0: Bueno.
1: A eso le llamo
0: pero
1: yo decididas.
0: Pero su generación no lo ha tenido fácil. Me parece que su vida, la vida, aunque, bueno, su padre, su familia...
1: Eso ya vamos a dejarlo a un sitio y ya me he casado y tengo mi familia.
0: Ya tiene su familia.
1: Bueno, pues...
0: Bueno, pero ha tenido una buena vida, diría,
1: sí,
0: Charo.
1: Sí, muy protegida por el marido. Me ha salido oro de ley, pero hasta el final, ¿eh?
0: ¿Se enamoró? ¿Ha vivido muy enamorada? ¿Ha tenido suerte en el amor?
1: No, muy enamorada no, muy protegida... Y me he dejado proteger, me he dejado llevar. No he sido de esas muy enamoradas, ¿no?
0: ¿No?
1: De esas que ha podido más lo que tenía que hacer, lo que tengo que trabajar, lo que con 4 hijos de repente, un poco agobiada.
0: Ya.
1: Muy enamorada de... siempre me decía mi marido, cuando estoy deseando llegar a casa, que me ayudes a quitarme el abrigo. Y nada más abres y me dices, ten este niño, ten este.
0: Él le daba el abrigo y usted le daba un niño.
1: Eso.
0: ¿Eh?
1: O sea,
0: porque
1: no he sido
0: 4,
1: de,
0: claro.
1: Ay, marido, voy a abrazarle. No, ten este niño, ayúdame, este está malo. Este. Y nada más le he hecho trabajar, verdadera, como se dice, como un negro. No sé si los negros
0: ahora ya no se puede decir
1: más
0: eso.
1: Que nosotros.
0: Ahora ya no, es políticamente incorrecto, Charo.
1: Vale. Pues
0: bueno, que ha trabajado mucho.
1: Sí.
0: ¿No?
1: Y entonces, nada más quería que me... Un poco egoísta, yo quería que me ayudaran. O sea, no he sido... Dice, hay mujeres que se comen el mundo. No, yo he sido siempre muy protegida por el marido, con las amigas y todo. Yo he ido de excursión con amigas solas a Inglaterra, a Francia. He recorrido mucho con amigas. Él tenía tanto que hacer que me dejaba ir a hacer una excursión.
0: O sea, que ha tenido solamente un amor, su marido.
1: Sí, solamente.
0: Bueno, eso en su generación era lo normal.
1: Sería lo normal, pero yo a veces digo que yo apruebo muchas veces la vida de ahora. Porque mira que ahora que tengamos las mujeres esa soltura, decir, mira, quédate con los hijos, que yo me mal, y quédate con la casa... y yo me marcho y tú sigue.
0: Ahora hay muchas mujeres de 70 años divorciándose,
1: sí,
0: Charo.
1: Hay que tener fuerza de voluntad para hacer eso, ¿eh? Hay que estar harta del marido. Lo que estará harto también él, claro, por supuesto.
0: Se separan menos ellos, se quieren separar menos ellos, porque buscan enfermeras y, y cuidadoras.
1: Claro,
0: y cuidadoras.
1: Claro, claro. Ellos están protegidos en cuanto quieren. Ya. Pero nosotras estamos a expensas de ellos. Por eso te digo, la chica que trabaja, bendita sea Dios, que trabaje siempre, que gane su dinero y que haga lo que le dé la gana de su vida.
0: Manuel Vicent dijo, Charo, que la, que la vejez es una tragedia irreversible, pero que solo algunos seres humanos consiguen hacer de ella una obra de arte. Sí. ¿Usted a sus 102 años diría que está consiguiendo eso? ¿De hacer de su vida una obra de arte a estas edades?
1: Pues te voy a decir, estoy muy orgullosa. O sea, lo que a mí me gusta, lo que más me gusta son los periodistas.
0: ¿Y eso?
1: Esa carrera me encanta.
0: ¿Le hubiera gustado hacerla?
1: Porque mira que sois espabilados para saber perfectamente lo que pasa allí, aquí. Y gracias a vosotros, bien o mal, porque también tiene vuestra crítica.
0: Hombre,
1: pero
0: nadie
1: pero mira
0: es perfecto.
1: Que gracias a eso, a la radio, a la televisión, te enteras de algo, si no. A mí que no me daba tiempo coger un periódico, cogíamos el ABC, para cuando lees un artículo, un niño llora, en fin, que no te enteras. Sin embargo, ahora te sientas a descansar, la tele o la radio te lo dice todo.
0: ¿Y qué le queda por hacer? ¿Cómo, a qué le suena la palabra futuro a usted?
1: Esto cultural, después de que haga lo de patones, sí, estaré tranquila. Que por lo menos podamos poner unos bancos en el pueblo para que la gente, porque el pueblo es así, completamente indignado.
0: Sí.
1: Suben. Sí. Y claro, yo de vez en cuando saco una silla que se siente uno.
0: Pero un banco móvil para poder moverlo, ¿para
1: sí,
0: por qué?
1: Que me varían, que hagan varios. Si a quien no le hace, no le dé el sol, que se ponga de otra forma para que le dé el sol.
0: Ay, qué bueno. O sea, para buscar porque, el solecito,
1: claro,
0: o la sombra en
1: o la
0: verano.
1: Sombra, porque los viejos, bueno, no podemos andar como vosotros. Los viejos nos sentamos,
0: claro, claro.
1: Y ahora mira, me da el sol, vamos a cambiar el banco y que nos dé el sol de la otra,
0: claro,
1: forma.
0: Que sí, pues son cosas que no pensamos la gente de otras edades y hay que pensar en ustedes. ¿Usted cree? El otro día Serrat, bueno, sí, insultaba casi a los que no valoran a los mayores.
1: No.
0: ¿Usted cree que esta sociedad
1: es así, es así,
0: los os trata mal?
1: Es así, te voy a explicar. Si algo, si a mí me salgo de un autobús, que me ven torpe, siempre hay un sudamericano o una chica, pero sudamericana, que ha salido del autobús él,
0: sí,
1: y me está esperando a darme la mano y dice, mamá, yo la ayudo a usted. Y te coge con un cariño y te ayuda. Pero no uno. Te digo que no tengo un español que me haya dado la mano para salir de un autobús.
0: O sea, que hemos perdido los españoles esa,
1: sí,
0: esa empatía,
1: sí,
0: con la gente mayor.
1: Sí.
0: ¡Qué horror!
1: Y eso me da mucha pena.
0: Hombre, es muy triste. Si no tratamos bien a nuestros mayores, Charo...
1: Pues eso, me da mucha pena que seamos así, porque es la pura verdad. No hay un chico joven, ¿se entiende? Ya te digo, un mayor,
0: sí,
1: no lo sé. Pero un chico joven que diga, que te espere para salir tú, porque eres más torpe para salir el autobús. Te estén esperando para darte las manos, para ayudarte a bajar el escalón. A mí me han hecho llorar y todo, ¿eh?
0: No me extraña, no me extraña.
1: No es uno, ¿eh? Ya he pillado unos cuantos, pero siempre son sudamericanos.
0: Bueno, tengo que ir terminando, Charo.
1: Bueno.
0: Es un placer, de verdad, escucharla. Quiero dedicarle una poesía de Eduardo Galeano, que es un escritor que a mí me gusta mucho.
1: Sí.
0: A ver si le gusta.
1: Seguro.
0: ¿Sí?
1: Y si lo, y como lo sabes hacer muy bien...
0: Bueno, muchas gracias. Usted me oye y me mira con buenos ojos y yo se lo agradezco mucho. Con una esta música ponemos de fondo, se la voy a dedicar a usted, bueno, y a todas las personas que nos escuchan, que escuchan mucho la radio a estas horas, Charo, gente de su edad,
1: que no pueden dormir.
0: Y voy a seguir invitando a centenarios, a gente de 90 años, porque tenemos que aprender de ustedes, que han tenido una vida, que han pasado de todo, y aquí están con esta vitalidad, con esta gratitud, con esta vitalidad.
1: Pues el doctor de la Peña es un encanto.
0: Lo conozco.
1: Ah, sí.
0: Sí, hombre.
1: Es un encanto para los mayores.
0: Bueno, se la dedico, y a todos los que ya tienen unos añitos. Dice así Eduardo Galeano: hay que saber hacerse mayor sin miedo, sin añorar el pasado. Hay que envejecer con dignidad, sin vergüenza, sin pedir permiso, sin hacernos daño. Hay que saber que no nos hacen viejos los años, que con el tiempo nos salen arrugas, pero también nos salen de haber reído, por disfrutar del sol y del viento, de los viejos amigos y de los buenos ratos. Hay que saber que la felicidad no se maquilla, que por viejo que sea, el corazón nunca está arrugado, que el amor verdadero no es el amor inmediato. Aprender a querer bonito y a caminar más despacio. Aceptar que ya no eres un niño y aún así seguir jugando.
1: ¡Qué bonito!
0: ¿Le ha gustado?
1: Precioso. Es así, todo lo que ha dicho. Así es.

0: Con los años que le quedan, ¿qué le gustaría hacer, Charo?
1: Pues conseguir eso que le he dicho de ese pueblo, seguir con mi familia, porque...
0: ¿Tiene gracias. 4 hijos?
1: Sí.
0: ¿Y cuántos nietos?
1: Oh, tengo hasta bisnietos.
0: ¿Bisnietos?
1: Bisnietos
0: ya.
1: Tengo 7.
0: Mara, qué maravilla.
1: Entonces tengo un familión muy, muy, muy bueno.
0: Bueno, pues la vida, lo que he aconsejado, me quedo con ello. Yo lo hago, ¿eh? Caminar mucho, caminar. Usted sigue caminando una hora todos los días. Sí. Caminar, caminar, caminar. No, no, no, no quedarse sentados 4 o 5 horas. Las, claro, claro. Yo
1: me quedo sentada y me duermo con una facilidad.
0: Bueno, gracias por haber venido, de verdad.
1: A vosotros.
0: Charo, de verdad, ha sido un honor conocerla ahí. Y
1: yo
0: gracias.
1: Te conozco hace mucho ya.
0: Bueno, muchas gracias. Un placer.
1: Y que sigas así, tan guapa, trabajando. Y terminas diciendo viva el trabajo.
0: Sí.
1: Que del trabajo te da la libertad. Todo lo que quieras, lo que puedas hacer, pero el trabajo te ayuda muchísimo.
0: Sin duda. Y emocionalmente también. Gracias,
1: y
0: Charo.
1: Y que sigas tan guapa.
0: Un abrazo. De verdad.
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0: Andrea Quintero, buenas noches.
1: Muy buenas noches, Isabel. Aquí estamos terminando la semana.
0: Terminando.
1: Y terminando con historias de la radio.
0: Con historias de la radio nos traes, cuéntanos.
1: Bueno, ya saben nuestros oyentes que cada 9 de mayo celebramos el Día de Europa o el Día de la Unión Europea, una fecha elegida porque se conmemora la declaración de Schuman del año 50, que se considera el primer precedente de la Unión Europea, aunque por supuesto no tenía la forma actual, la que adoptó en el año 93. Antes de eso fue la Comunidad Económica Europea, en la que España, presidida por Felipe González, entró en el año 86 tras 9 años de espera, ¿no? Se solicitó la adhesión en plena transición. Y así empezaba el diario hablado de Mediodía con esta crónica bastante interesante porque nos permite ver pues, qué miedos, ¿no? Y qué anhelos tenían los españoles en ese momento de entrada en la Unión Europea. Vamos a oírlo, a ver qué te parece.
2: Buenas tardes, les habla Victoria Prego. Hoy, día primero del año 1986, y es el día en que España se ha convertido en el número 11 de los países miembros de la Comunidad Económica Europea. A partir de hoy, por lo tanto, empiezan los ajustes en los modos y en las leyes, en las prácticas comerciales y en los tipos de impuestos. Probablemente los consumidores veremos bastantes cambios en las tiendas y en los supermercados en unos pocos meses. Y con ser esto importante y significativo, ¿qué lo es? Ya se ha repetido muchas veces que los españoles nos vamos a beneficiar de haber roto esa sensación en que estábamos viviendo de que realmente España estaba al margen de una Europa que nuestra propia historia había contribuido a perfilar. Y por lo que se refiere al temor, que realmente es justo y es razonable, el temor de los españoles de que las modas y las filosofías europeas y calvinistas acaben por hacer de los españoles caricaturas de nosotros mismos y acabemos vistiéndonos con trajes ajenos que más parecerían disfraces, hay que decir, y naturalmente estoy hablando de nuestras costumbres y de nuestra forma de entender y de capear la vida, hay que decir que el ejemplo de los italianos es lo bastante consolador como para que no tengamos que preocuparnos. Que nos incorporemos desde hoy a la Comunidad Económica Europea no tiene por qué traer consigo en absoluto la muerte del regocijante casticismo con el que casi todos nos sentimos conformes y hasta complacientes, y que dure.
1: Bueno, y parece que dura, ¿no? Teníamos miedo a que nuestra cultura fuese absorbida por la europea y dejásemos de ser españoles, pero bueno, está visto que nos pueden quitar muchas cosas, pero no ni nuestra identidad ni nuestra cultura. Por otra parte, el mismo día, 9 de mayo, es la fecha de nacimiento también de uno de los filósofos y ensayistas más relevantes del siglo XX, Ortega y Gasset. Y he traído algunos fragmentos de una valiosa reflexión que el filósofo leyó a principios de los años 30 en el Centro de Estudios Históricos de Madrid. Pero antes, mira qué tango he encontrado, que se ha publicado justamente este año, un artista que canta tangos, argentino. Se llama Rama Donaver, perdón, y se lo dedica a Ortega y Gasset. Me ha parecido muy curioso. 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
1: Ajá.
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0: Esta puede ser IA.
1: No.
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0: Andrea.
1: No tiene pinta, no tiene pinta. Es ¿no? un artista pequeñito, pero lo hace con un DJ relativamente
0: porque
1: conocido.
0: Tiene una voz muy peculiar, ¿eh?
1: Ay, mira que si me la han colado.
0: Te digo una cosa, hoy es todo posible ya,
1: ay, Dios.
0: Con la IA, ¿eh? Yo a mí me suena mucho a IA, ¿eh?
1: ¿Sí?
0: Sí.
1: Bueno, hacemos una encuesta a los oyentes.
0: ¿Ustedes qué creen? ¿Que es IA o cómo has dicho? ¿Cómo se hace llamar?
1: Rama Donaver.
0: No, ya te digo yo que es IA.
1: ¿Sí? Ay, que me la han colado.
0: A ver.
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0: Vamos, en fin. Ay, no pondría la mano en el fuego, por si acaso, que no me quiero quemar la mano, ¿eh? Pero yo
1: vamos,
0: creo
1: a
0: que
1: sí. vamos a investigarlo.
0: Bueno, pero oye, que da igual.
1: Lo que seguro
0: es
1: que no es.
0: Mira, lo que es evidente, una cosa, es que a alguien se le ha ocurrido hacerle una canción a Ortega y Gasset.
1: Sí, inspirada en la filosofía de Ortega y Gasset.
0: Es que eso es algo extraordinario, que no es ninguna tontería.
1: Y suena bien, las cosas como son. Claro. Espero que sea humano, pero bueno, lo que tú dices, el germen seguro que es humano. Y como decía, lo que seguro que no es IA, pues son reflexiones como esta. Esta especialmente pertinente, hablando de Europa como hablábamos.
4: La historia es hoy para Europa la primera condición de su posible saneamiento y resurgir. porque cada cual solo puede tener sus propias virtudes y no la del prójimo. Europa es vieja. Su virtud es el tener una larga memoria, una larga historia. Europa tiene que aprender en la historia a renacer siempre de sí misma, evitando el pasado. Para esto nos sirve la historia, para libertarnos de lo que fue. Porque el pasado es un revenant y si no se le domina con la memoria, refrescándolo, él vuelve siempre contra nosotros y acaba por estrangularlos.
1: Lo que decíamos, ¿no? Lo que siempre es interesante tener en cuenta. Pero antes de hablar sobre la historia y sobre Europa, en esta grabación conservada en el archivo de la palabra, también se recogen pues reflexiones tan interesantes como esta sobre su pensamiento acerca del sentido de la vida.
4: Para mí un hombre vale en la medida que la serie de sus actos sea necesaria y no caprichosa. Pero con ello estriba la dificultad del acierto. Se nos suele presentar como necesario un repertorio de acciones que ya otros han ejecutado y nos llega bajo la aureola de una u otra consagración. Esto nos incita a ser infieles con nuestro auténtico quehacer, que es siempre irreductible al de los demás. La vida verdadera es inexorablemente invención. Tenemos que inventarnos nuestra propia existencia. Tenemos que hallar, que descubrir la trayectoria necesaria de nuestra vida, que sólo entonces será la verdaderamente nuestra, y no de otro o de nadie, como lo es la del frívolo.
1: Él sí sabía penetrar en el intelecto, pues eligiendo bien el cómo, el cuándo, ¿no? Y el dónde, y por eso es recordado y ha sido doctor honoris causa en diversas universidades. No ganó el premio Nobel de literatura, pero estuvo cerca en varias candidaturas. Y bueno, murió en el año 55 en Madrid con 72 años. Por cierto, una cosa muy rápida. He buscado y parece que sí existió, o sea, que sí que existe Ramadan Aver. O sea, nació, intérprete de tango por porteño, nacido en Palermo. No sabemos si se ha ayudado con la inteligencia artificial para la composición, pero parece que existe desde carne y hueso.
0: Vale, seguiremos investigando. Muchas gracias, Andrea, por traernos hoy a uno de los pensadores a nivel internacional más conocidos, ¿no?
1: Sí.
0: De España, ¿no? Vivir es avanzar de pregunta en pregunta o algo así,
1: sí,
0: decía él.
1: Sí, sí, sí, sí.
0: Bueno, pues gracias.
1: Gracias, buenas noches.
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0: Uy, ya vamos con el tiempo a contrarreloj. Aquí está, esta es la sintonía de Pepe Navarro de todos los jueves, casi para marcharnos ya de fin de semana. Pepe, venga, a lo tuyo, hola.
6: Hola, Isabel. Mira, voy a desmentirte para empezar una creencia generalizada. Que los dioses murieron. No es cierto. Los dioses se reciclaron. Dejaron los templos por los estadios, cambiaron los rayos, las flechas y tridentes por micrófonos y guitarras y baterías. Y curiosamente, ahora venden entradas. Son los tiempos que corren para los dioses .2. Por ejemplo, Zeus. I've got to break free. Decíamos la semana pasada que es Freddie Mercury. Ese dios que impone su poder, pero es que no hay alternativa, él o nadie. Ha de ser a Jim Morrison el que gobierna lo que nadie quiere mirar, pero todos terminan visitando. Bueno, pero Jim Morrison también podría ser Osiris, dios egipcio de la muerte, la resurrección y el mundo subterráneo. Habíamos quedado que Demeter era Bob Dylan. El cambio que no hace ruido pero transforma el mundo desde la raíz. Dylan también puede ajustarse a Thoth, el dios egipcio de la escritura, la palabra, la sabiduría y la medida del tiempo. Hey, Mr. Tambourine Man, play a song for me. 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Y en eso llegó Madonna. pudiera ser la reencarnación de la diosa mesopotámica Ishtar, la diosa del amor, la sexualidad y la batalla. Es el poder que no necesita conquistar y sabe permanecer. Atenea es David Bowie, la inteligencia que no se adapta al mundo, pero lo define. Bowie también podría ponerse el traje de Loki, figura nórdica del cambio, la ambigüedad, la inteligencia peligrosa y la metamorfosis. Y llega el momento. Llega el momento de Apolo. El dios griego de la música, la proporción, la calidad y la armonía. Los Beatles son tan Apolo que hay dudas de quién fue antes. Apolo no representa el exceso, sino la forma justa. Es la emoción organizada, la belleza inteligible, equilibrio entre luz y medida. Los Beatles son apolíneos porque convirtieron la complejidad en naturalidad. Muestra una arquitectura donde la emoción no se desborda, es exasperadamente perfecta. Su grandeza no está solo en innovar, sino en convertir la innovación en lenguaje común. Lo difícil parece fácil, ese es el divino truco apolíneo por excelencia. Y también una forma elegante de irritar a todos los demás compositores.

enigmático y sugerente es el dios Eros. La complejidad de Eros es la que define a Prince. Prince es Eros. Eros no es como Cupido, el de la flechita, pura decoración. Prince es como el dios griego Eros, es la fuerza primordial del deseo creador.

no es solo romance. Eros es impulso vital, atracción que organiza el mundo, energía que mezcla el cuerpo. Imaginación y poder. Prince encarna ese deseo siendo muy consciente. Él no trata el deseo como adorno, sino como sistema de pensamiento. Su erotismo es musical, visual, contractual y, si me apuro un poco más, hasta metafísico. Vamos, que incluso cuando discutía con la industria parecía estar escribiendo una canción sobre el control de la

0: Y ahora os presento a Ra, el dios egipcio del sol, la fuerza de luz, viaje diario, energía creadora. Ra no es la luz abstracta de la proporción, sino el sol como presencia expansiva. Una presencia visible, generosa y teatral que ilumina a Elton John. Elton John no irradia su luz discretamente. Entra con gafas imposibles, piano brillante y melodías que parecen abrir ventanas.
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0: Bailas ligera entre luces lejanas, como si el mundo no pesara, mientras alguien te mira y entiende que amar también es dejarte ir, teeny dancer.

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Es la historia de Livon. Triste historia de Livon. La lucha por la supervivencia.

Todas estas canciones muestran esa mezcla de emoción directa y esplendor escénico. Como Ra Elton John atraviesa el cielo cada día con una mezcla admirable de solemnidad y vestuario discutible. Pero el sol también puede permitirse ciertos excesos. Al fin y al cabo, poco le importa, porque mañana volverá a salir y todos lo celebraremos.

0: Pues nada, Isabel, esto es lo que sé de estos dioses. Tampoco me hagas mucho caso, ¿eh?
1: Pues hasta aquí, gracias, Pepe. Buenas noches.
0: Buenas noches y buen fin de semana.

Y pasa la vida, y pasa la noche, y pasa el tren. No hay que perder el tren, ¿eh? Bueno, y si se pierde, pues se espera al siguiente. No pasa nada, ¿verdad? Nada es definitivo. Gracias por acompañarnos una noche más, por compartir el tiempo, este viaje, las canciones, las historias, los colaboradores, las entrevistas con Raimundo Amador, que emprende gira, como hemos contado con él, en ese homenaje a su hermano Rafael, muerto tan recientemente. Pues nos vamos, gracias, nos despedimos también de esta semana con una canción así, pues que habla precisamente de eso, del paso del tiempo, de lo cotidiano, de la vida que se escapa mientras intentamos comprenderla. Que tengan buena noche, buen descanso y que la vida, al pasar, les encuentre despiertos. Y no nos olviden y vuelvan el lunes. Nosotros estaremos aquí. Gracias.

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1: Son las 2, la 1 en Canarias.
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1: El Gobierno central y el Ejecutivo canario siguen avanzando en los preparativos para la llegada el domingo a Tenerife del crucero con un brote de antivirus. El Gobierno de Canarias ha activado ya el protocolo de enfermedades infecciosas, mientras que Sanidad Exterior espera tener hoy el protocolo definitivo a aplicar desde el fondeo del barco hasta la llegada de los aviones que van a evacuar a los pasajeros y a la tripulación. Juan Antonio Aparicio, buenas noches.
2: Buenas noches. Sí, será una de las nuevas reuniones previstas para decidir la actuación que se hará en coordinación con otros países para establecer igualmente cuál va a ser la vía de repatriación del centenar de pasajeros extranjeros. En Radio Nacional de España, el secretario de Estado de Sanidad, Javier Padilla, ha aclarado que los 14 españoles van a ser sometidos a una segunda evaluación en el Hospital Militar Gómez Ulla de Madrid.
3: Que en Tenerife les llevaríamos al Hospital Gómez Ulla y que será en el Hospital Gómez Ulla donde tengan una segunda evaluación. Tendrán que seguir todas las medidas que se establezcan.
2: Recordemos que esta variante del antivirus, la andina, tiene periodos de incubación muy prolongados de hasta 6 semanas, por lo que la cuarentena podría extenderse hasta 45 días.
1: El presidente de Brasil, Lula da Silva, ha contado que Trump le ha dicho durante la reunión que han mantenido ambos en la Casa Blanca que no piensa invadir Cuba. El dirigente brasileño ha explicado que si la traducción ha sido correcta, eso es lo que le ha transmitido el presidente estadounidense. Mientras, Donald Trump, en su red social Truth, ha asegurado que el encuentro con Lula ha ido muy bien. En Barbate, Cádiz, la Policía Nacional ha encontrado el cuerpo sin vida de un hombre de 79 años que había desaparecido en el puerto de Santa María. Se encontraba en una zona de acantilados. Lucía Ramírez.
4: El dispositivo conjunto con Policía Nacional, Guardia Civil, Policía Local, Protección Civil, Bomberos de Barbate y más de un centenar de voluntarios localizaba el cuerpo en un acantilado cercano al mirador de la Torre del Tajo, en el Parque Natural de la Breña. El hallazgo se produjo gracias a un dron desplegado en la zona. Para la extracción del cuerpo, debido a la complejidad del terreno, ha sido necesaria la intervención del GREIM de la Guardia Civil y un helicóptero del cuerpo. Con este hallazgo se da por finalizadas las labores de búsqueda. El cuerpo ha sido trasladado al puerto de Barbate a la espera de la llegada de la comisión judicial.
1: En los deportes, el Rayo Vallecano ya es finalista tras vencer en Estrasburgo por 0-1. Mario Costas.
5: Los de Íñigo Pérez siguen haciendo historia y se meten en la final de la Conference, en lo que es la primera final para el club, tras vencer al Estrasburgo gracias al gol de Alemão. Ahora el equipo franjirrojo querrá dar un último regalo a todo un barrio como el de Vallecas. Escuchamos a Íñigo Pérez.
6: Bueno, no voy a decir que este sea su mejor recuerdo, pero que en ese momento, cuando llegue, que echen la vista atrás y que esa final que vamos a jugar en Alemania sea uno de los más importantes para ellos.
5: Y en cuanto al tema de Valverde y esa pelea con Tchouaméni, ha sido el uruguayo a través de redes sociales el que ha emitido un comunicado confirmando que fue él quien se golpeó accidentalmente y que en ningún momento ni Tchouaméni ni él llegaron a pegarse. Valverde también dejó caer que hay alguien que filtra lo que pasa dentro del vestuario madridista.
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